0: del conjunto Río Grande. Hermanos, enviar saludos a la raza de San Luis, la raza de San Cayetano, de Fresnillo, Cienega, a la raza de Ciudad Juárez, Ciudad Acuña, la raza de Michoacán, de Durango, de Juárez, la raza de Matamoros. Por todos lados nos están acompañando esta noche. Y recuerden que esto se está grabando en vivo. Y muy pronto, muy pronto, muy pronto vamos a estar allí con ustedes. Este tema para bailar de cachetito, para que se digan cosas bonitas al oído. Una balada. El tema contigo. Este es el conjunto Río Grande.
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Una hora dedicado únicamente al amor. Disfrútalo.

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0: Hey, ¿qué tal, muchachos?
1: ¿Qué pasó?
0: Oye, mira, Pablo, viene muy triste el pelado, el hombre. Oye, Johnny, tócale algo romántico, bien lindo para que...

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0: escucharon en cada vida, mis amigos, a toda la raza de por allá del Rodeo Durango, a la raza por allá de Santa María del Oro, a la raza de Zacatecas por allá de Jerez, a los buenos amigos de Chalchihuites, de Sombrerete, Zacatecas y de Fresnillo, a los amigos de Aguascalientes, de Guerrero.
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felicitados, le voy a llamarse nada menos que el ejidatario. Para toda nuestra gente del bonito estado San Luis Potosí, a la raza de Río Verde, a la raza de por allá de Matehuala, nuestros buenos amigos de por allá de Ciudad del Maíz, de Ocampo, compra, y por supuesto.

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Queremos agradecerle, antes que a nadie, a Diosito por darnos la oportunidad de volver a estar juntos. Y en un escenario tan importante, tan grande como este, de verdad que nos llena de mucho orgullo. Gracias por seguir regalándonos su cariño. A ustedes, tan lindos. Les regalamos un aplauso nosotros a ustedes por cantar tan bello con nosotros y por seguir regalándonos noches llenas de cariño y de aplausos. Muchísimas gracias. Vamos a cantar juntos.

Madrecita querida, en este Día de las Madres te deseo lo mejor del mundo y te pido me perdones por todo el daño.

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0: Eso, Felipe, compadre, prima, los temas al aire, rolitas para bailar, rolitas para gozar. En esta noche continuamos con algo más.
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1: La familia Calderón y los vatos locos son pareja. Saludazos, sincero. Eso se llama 5 y es de este primo.

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Le saluda a su amigo Francisco Javier del Tropical Panamá. Gracias por pedir nuestra música en Radio Recuerdo de mi tierra Nets, desde Longmont, Colorado. Gracias.

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0: ¿Qué por qué? ¿Te permito que me hables así?
1: Que te ponga un alto.
0: Tal parece que hasta los demás han ido notando que falta mucha comunicación entre nosotros. Hemos tenido tal

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Mi adorado y amado Jesús, te doy gracias por un día más de vida, por poder volver a ver el sol y la luz del día. Mil gracias, Jesús, por tu bondad y tu misericordia. Gracias por darme tu perdón todos los días. Borra mis culpas y mis errores de mi alma. Confío en ti, mi adorado. Oración por la mañana. Buenos días, mi adorado y amado Jesús. Te doy gracias por un día más de vida, por poder volver a ver el sol y la luz del día. Mil gracias, Jesús, por tu bondad y tu misericordia. Gracias por darme tu perdón todos los días. Borra mis culpas y mis errores de mi alma. Confío en ti, mi adorado y hermoso Jesús. Me arrepiento de corazón de todo lo que te he ofendido en cada momento. Te pido que me acompañes en este día, en mi trabajo, en las actividades que tengo.

planeadas, en los proyectos. Te pido que todo sea de acuerdo a tu voluntad, a lo que tú quieras para mi vida. Te pido que me cuides y protejas de algún accidente, de alguna maldad de otras personas. Te pido que cuides a mi familia y también cuídalos de cualquier cosa que nos pueda hacer daño, de cualquier cosa que nos pueda alejar de ti o de tu bendición. En este nuevo día, quiero ser mejor persona. Quiero tratar mejor a los demás, a los que me rodean, a mi pareja, a mis hijos, a mis compañeros de trabajo, a las personas que me encuentre en la calle o en cualquier lugar que yo vaya. Ayúdame, Jesús de Nazaret, a vivir este día como si fuera el último, como si hoy fuera la última vez que miraré a mis seres queridos. Ayúdame, bello Jesús, a dar amor sin esperar nada a cambio, a dar una sonrisa al que está triste, a saludar al que no me saluda, a levantar al caído, a ayudar al necesitado que me encuentre hoy. En este nuevo día, quiero ver lo positivo que hay en mí y en los que me rodean. Ya no quiero ser negativo y solo ver lo malo en los demás o en mí. Quiero ser agradecido por lo que tengo, sea mucho o poco. Quiero ser feliz porque te tengo a ti, que eres mi buen pastor y me das lo necesario. Tú eres mi refugio y mi salvación. Si te tengo a ti, nada me falta. Si estás conmigo, ¿quién contra mí? Si tú me das lo que necesito, ya no tengo que buscar más. Jesús, tú eres mi roca fuerte y mi baluarte, donde yo renuevo mis fuerzas para continuar en esta vida peregrina que a veces puede ser difícil. Te encomiendo mi vida en tus manos. Quiero vivir cada día con la esperanza de que un día estaré a tu lado para adorarte y amarte por siempre en la eternidad. Que en este nuevo día trate de pasar más tiempo contigo en oración. Que mi alma, mi corazón y mi mente estén continuamente pensando en ti y estén contemplando tu rostro sin cesar. Que este día me traiga bendición espiritual y física a mí y a mi familia, amigos y seres queridos, y a mis enemigos también, porque tú dijiste: amen a sus enemigos y recen por los que los persiguen. Que en este nuevo día mi conversión siga progresando, mi cambio como persona, como ser humano, sigue cambiando mi alma y corazón para ser más sensible a los sentimientos de los demás, más sensible a lo que los demás piensan y lo que opinan. En este día sigue acabando con mi odio y mi rencor y todo lo que no te gusta de mí. Quita y corta todo lo que es desagradable ante tus ojos, mi Señor. Que este día lo viva al máximo, sin recordar lo malo del ayer, sin acordarme de las ofensas de los demás, sin acordarme de lo negativo del pasado. Me encomiendo en tus manos, mi amado Jesús, mi bello y adorado. Madre Santísima mía, cuídame, protégeme y guíame en este día hacia Jesús. Jesús, en ti confío.

0: Buenos días, ¿cómo están el día de hoy? Jueves 10 de septiembre del 2026. Buenos días, aquí estamos, mi Señor, agradeciéndote por un día más de vida. Aquí estamos, Señor, agradeciéndote por todas las bendiciones que nos das día a día. Te pedimos, Señor, por todos los enfermos del mundo, por todas las personas en sus necesidades también. Te pedimos, Señor, que obres en todos los matrimonios que están luchando por salir adelante. También te pedimos por todos nuestros hijos, por todos nuestros amigos que día con día luchan por salir adelante. Bueno, pues aquí estamos. Soy su amiga Juliana desde San Diego, California. Vamos a estar aquí un ratito con ustedes, ya que pues tenemos que ir a trabajar. Aquí vamos a estar por si gustan algún tema. Bueno, pues aquí estamos. Y bueno, pues buenos días y que tengan un bonito día, un bendecido día. Amén, amén. Y bueno, vamos a leer mensajes. Dice Víctor Martín, buenos días y bendecidos días. Le dé Dios, primo viejito y todo su equipo de programadores y a todos los radioescuchas. Amén, amén. Fernando también ahí. Buenos días, Fernando. Dice amén, amén. Y pues ahí está escuchando en esta mañanita. Saluditos a amiga Chayo, a nuestra amiga Rafis, a nuestra amiga Lulita, a Olguita. También saluditos ahí para el señor Panfilito, para el señor Fernando Ortega, perdón, Vega, ya le quiero cambiar el apellido. Bueno, para todos los que día con día están aquí acompañándonos, también saludos ahí para Israel, su esposa. Para mi amiga Gris, hasta allá, hasta Longmont, Colorado también. Bueno, para todos, muy bonito día. Dice Chayo, dice Panchito Luna, buenos días Panchito, saludos para usted, para su esposa y para toda su familia. Chayo dice, hola, buenos días amiga Juliana, amén, amén. Bueno, pues gracias, gracias por estar en sintonía. Como les digo, aquí vamos a estar un ratito por si gustan solicitar algún tema, con gusto vamos y lo traemos. Y bueno, también vamos a mandarle un saludo a nuestra amiga Nena, que ya tengo un rato que no la leo, esperando que se encuentre bien, ¿verdad? Hasta allá, hasta Fresnillo, Zacatecas. Bueno, pues aquí vamos a empezar. Porque creo que el viejito hace el programa de dos en dos, ¿verdad? Los jueves. Así que bueno, pues aquí estamos y vamos aquí a programar unos dos temas de monarcas y otros dos de mejorales del mezquite. Bueno, pues empezamos.
1: Especialmente vamos a tener más de los amigos Lumbreras con ilusión sin esperanza. Tenemos muchos temas por delante y mientras tanto dice vaciando botellas.

Así nos continuamos con la ciudad avanzando. Tenemos, dice, estrellas de mar, si le pegamos, ilusión sin esperanza. La pelona y la casita de paja. Bueno, tenemos chotas por delante. Dice, camino al infierno, si no le llevamos a ir avanzando por ahí. Apúntamelas, por favor. Dice, camino al infierno, no la llevamos a otra más de monarca, si no le llevamos. Y muy especialmente, dice, peticiones.

Y pues aquí estamos, vamos con los mensajes. Dice Víctor Martín, dice Juliana, buenos días, bienvenida y que tenga excelente día. Igualmente para usted, Víctor Martín, saluditos hasta San Luis Potosí. Fernando dice buenos días, amiga Juliana y conectado, saludos, bendecida mañana, amén. Saludito Fernando hasta Atlanta, Georgia. Cristal dice buenos días, mi amiga Juliana, aquí escuchando esta hermosa estación, bendiciones. Saluditos Cristal, gusto de leerla, tenía bastante tiempo que no la leía aquí en el chat, aquí en el C-Box, pero me da mucho gusto leerla. Saluditos también para usted y su familia. Le damos la bienvenida también a nuestra amiga Hilaria López. Dice muy buenos días, amiga Juliana. Bendecido jueves. Dios la bendiga siempre. Y igualmente, amiga Hilaria, saluditos para usted. Muchas, muchas bendiciones para toda su familia y para usted también. Dice Chayos. Dice que Diosito los bendiga a todos. Saludos y bendiciones, amiga Juliana, Fernando, Víctor Martín, Cristal, bendiciones para ustedes y familias. Igualmente, amiga Chayo, muchas gracias. Bendiciones para usted y para su familia. Gracias también por los mensajitos que me envía. De verdad, se le agradece. Muchas gracias. Dice Víctor Martín, dice, por favor, programe Amaneciendo, instrumentalme de que tengue. Víctor Martín. Dice, saludando a todos los radioescuchas y que tengan todos bonito y bendecido día. Gracias. Claro que sí, ahí viene ese tema y ya también me traje otro de los que ya tenía ahí guardados. Dice Chayo, amiga, ¿me puede mandar una alabanza hasta el cielo para el tío Nico que hoy estuviera cumpliendo años? Saludos, prima Hilaria. Claro que sí. Y Chayo, ahí le traje una alabanza. Se llama El Pescador y también le trajimos las mañanitas. Se las vamos a enviar hasta allá. Hasta el cielo al Señor Nico, que en gloria esté. Dice nuestra amiga María Moreira, dice, bendecida mañana, amiga Juliana, y radio escuchas conectados, que tengan un excelente día, amén, amén. Gracias María Moreira, saluditos amiga, hasta Illescas, Santo Domingo, San Luis Potosí. Sé que ya casi se va a trabajar, bueno, pues Dios la bendiga y que tenga un bonito día. Le damos la bienvenida a Pacho Leiva, dice, muy buenos días para todos. Igualmente, Pacho, para usted, para nuestra mi sobrina, perdón. Bueno, sí, mi amiga y mi sobrina Laura, hasta allá, hasta Portland, Oregón. Dice Israel, buenos días, señora Juliana, y a todos en general, saludos. Saluditos, Israel, para usted, para su esposa, la señora Lourdes. También saludos ahí para su compañero Omar, también para nuestra amiga Noelia, saluditos. Dice Yola Rodríguez, dice buenos días, le dé Dios, amiga Juliana, saludos para todos en general desde Saltillo. Claro que sí, muchas gracias por estar en sintonía, Yola, y todos los conectados. Y bueno, también un saludito ahí para mi amiga hasta allá, bien lejototes, que día con día nos acompaña. Así que bueno, ahí quedan los saluditos y nos vamos con ese tema que nos solicitó Víctor Martín y también le traje el terco. Ahí son dos temas de él. Y después vamos con la alabanza y las mañanitas para el señor Nico. Así que bueno, pues aquí seguimos. Vámonos.

Bueno, pues aquí seguimos con ustedes y vamos con una alabanza para el señor Nico, que bueno, pues ya está en el cielo, va hasta allá esta bonita alabanza con Bronco, pescador de hombres, y también le vamos a mandar las mañanitas, ya que hoy estuviera cumpliendo años, así que el cielo está de fiesta. Vámonos con la alabanza y también las mañanitas ahí especialmente para el señor Nico de parte de nuestra amiga Chayo.

0: Bueno, pues ahí quedó la alabanza y las mañanitas para el señor Nico, que en paz descanse, que hoy estaría cumpliendo años. Le damos la bienvenida al viejito, dice muy buenos días, les de Dios, amiga Juliana, amiga Yola Rodríguez, primo Israel, primo Pacho Leiva, amiga María Moreira, prima Chayo, primo Víctor Martín, prima Hilaria, amiga Cristal, primo Fernando, primo Panchito Luna y a todos en general, bendecido jueves a sus familias. Gracias, gracias, señor hijito, gracias por los saludos. Bueno, pues aquí estamos un ratito, ya sabe. Vamos a estar un ratito, unos 15 minutos más aquí con ustedes. Ahí les traje ya música programada, ya que no están solicitando temas, pues ahí ya me traje algunos. Así que yo espero que sean del agrado de todos ustedes. Dice Yola Rodríguez, amigo viejito, gracias por sus saludos igualmente para usted y familia. Saludos para la amiga Chayo, Mari y Manuelita. Ahí están los saludos para ellas. Bueno, pues nos vamos a ir ahora con unos dos temas de banda Corona del Rey ahí para nuestra amiga Hilaria. Así que bueno, aquí estamos y no nos vamos.
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Y bueno, ahí quedaron esos dos temas de banda Corona del Rey. Y también vamos a leer otro mensaje. Aquí dice Israel, primo del viejito, saludos para usted y todos los conectados en general. Bueno, pues como les digo, aquí sigo unos 15 minutos más por si gustan algún tema. Aquí estamos para complacerlos. Y bueno, nos vamos a ir ahora con dos temas de las jilguerillas ahí dedicadas especialmente para la señora Margarita, mamá de nuestra amiga Chayo. Así que bueno, pues aquí estamos con la música. Por si gustan temas, ya saben, aquí estamos para qué, pues para traérselos, ¿verdad? Para que los escuchen, para que los disfruten en este jueves ya casi casi viernes. Así que bueno, nos vamos con Jilguerillas y también nos vamos con Conjunto Río Grande.

Ahí quedaron esos dos temas de Conjunto Río Grande. Dice Víctor Martín, primo viejito, bienvenido y saludos a todos en general. Gracias por los saludos que me hacen llegar. Dios bendiga a todos. Víctor Martín dice, amiga Juliana, por favor, forme No Echen Tierra de Víctor Martín LG. Saludando a toda la gente que ya está en sintonía con esta bonita estación. Gracias. Claro que sí. Ahí venimos con ese tema. Víctor, saluditos y gracias por compartirnos todos sus temas. Aquí los vamos sacando uno a uno. Gracias por compartirlos. Y también, bueno, pues ya tenía tiempo que se había desaparecido, ¿verdad? Hace tiempo que usted se conectaba a la radio. Ya tenía mucho, mucho tiempo que no lo veía aquí. Bueno, pues bienvenido de nuevo. Dice Chayo, saludos amiga Yola Rodríguez. Don Israel, primo el viejito, Pacho Leiva, María Moreira, amiga Juliana, dice mi mamá que muchas gracias por el saludo y la canción y que Dios la bendiga. Amén, amén. Igualmente para su mami Chayo, también muchas bendiciones. Dice Pacho Leiva, Víctor Martín, muy buenos días. Pacho Leiva dice Israel, Yola Rodríguez, el viejito, Chayo, buenos días, saludos. También dice Víctor Martín, Pacho Leiva, saludos. Bueno, pues vamos con este tema que nos solicitó Víctor Martín. No echen tierra y pues ahí queda ese tema y ahí venimos ya casi, casi para retirarnos.

Ahí quedó su tema, Víctor Martín. Bueno, pues sí, no me dijo cómo lo quería, ¿verdad? Y ahí me salía instrumental y me salió también así como dice usted, tumbao. Bueno, pues ahí quedó ya ese tema solicitado por usted. Dice Víctor Martín, versión tumbao, amiga Juliana. Bueno, lo importante que ya lo había traído, ¿verdad? Le traje las dos versiones, dije, vamos a ver. Puse primero la instrumental, dije, no, yo creo que quiere el otro. Bueno, pues ahí va. Y ahí quedó. Dice Chayo, amiga, Dios la bendiga y que tenga bonito día. Gracias por complacerme. Pues gracias a usted, Chayo, también por estar aquí en sintonía. Mil gracias. Víctor Martín dice, gracias por complacer, amiga Juliana. Ahí como la hago batallar. Mil disculpas, Dios la bendiga. No, para mí es un gusto estar aquí con ustedes y pues también eso es adrenalina, ir a buscar sus temas que me solicitan y pues muchas gracias por aclararme cómo la quería. Aquí, bueno, para mí es un placer, es un gusto estar con ustedes. Mañana, si Dios quiere, pues también estaremos aquí. Así que, bueno, no falten, aquí tenemos una cita mañana por la mañana. Gracias a todos por estar en compañía de su amiga Juliana desde San Diego, California. Muchas gracias a todos y cada uno de ustedes. Gracias, para mí es un placer estar con ustedes. Si Dios nos lo permite, pues aquí estaremos mañana por la mañana. Y bueno, ahora sí, yo me despido con este bonito tema, Migajas de Amor, con Alex Ramírez. Gracias y hasta mañana.

0: les vamos a enviar una norteñita en la voz de nuestro hermano Adán Vázquez. Presente la coperta, échale.
1: Dale pues, saluditos para la raza de Zacatecas. Sentimiento de dolor, compadre, vámonos.

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0: lavando platos, sirviendo mesas, con el ambiente al máximo. ¡Puro recuerdos de mi tierra!
1: Pues ya la voy a tocar, compadre.
2: Probando, sí,
1: y ahí está. Y ya.

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tengan todos y cada uno de ustedes en esta bonita mañana. Yo soy Jocelyn Ruedas, aquí estaré acompañándoles en programación. Para si gustan algún saludito, alguna melodía, pues ya estoy aquí para complacerlos. Aquí voy a mandar este bonito tema que me faltó ayer de mandárselo, creo, y quiero recordar que me lo pidió la tocayita Jocelyn. Entonces, pues aquí le voy a mandar este bonito tema.

0: bueno, pues ahí quedaron esos bonitos temas. Ahí quedaron. Aquí tenemos a la tocallita Jocelyn. Dice buenos días, tocallitas, saco bocinitas, saco guitarras, saco micrófonos, saco acordeones, bandoleros, saco flautas, saco trombones, más micrófonos. Anda con todo la tocallita Jocelyn. Muy buenos días tenga. Esperando se encuentre de lo mejor en esta bonita mañana, usted y su bonita familia. Dice la tocallita Jocelyn, aquí estoy escuchando. Dice gracias. Bueno, pues esa la quería de ver el día de ayer. Así que pues por eso la mandé ahorita, lo que entré.
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0: Aquí también tenemos al amigo Pacho Leiva. Dice muy buenos días, Jocelyn, y a toda su audiencia aquí ya escuchando. Muy buenos días, tenga amigo Pacho Leiva. Esperando se encuentre de lo mejor en esta bonita mañana, usted y su bonita familia.

Bueno, pues ahí quedaron esos bonitos temas. Ahí quedaron. Aquí dice la tocadita Jocelyn. Saludos, señor Pacho Leiva. La tocadita Jocelyn sacó bocinitas. Dice la tocadita Jocelyn, tocadita algo de la migra. Muy bien, tocadita. Aquí le voy a mandar estos bonitos temas. Esperando y le gusten. Aquí también tenemos al amigo Pacho Leiva. Dice Jocelyn, buenos días. Bueno, pues ahí quedan esos mensajitos y vámonos con estos bonitos temas.

dos temas. Y tenemos al amigo Hugo, dice: buenos días, amiga Jocelyn, póngame la canción de Fuegos Artificiales para mi esposa Anita, que escucha en El Porvenir, y unas de Los Dos de Tamaulipas, ahí por favor. Muy buenos días tenga, amigo Hugo, esperando se encuentre de lo mejor en esta bonita mañana, usted y su bonita familia. Y le mando esos bonitos temas. No me dijo cuáles de Los Dos de Tamaulipas. Yo le voy a mandar estos dos temitas, a ver qué tal se le hacen. Y si no, pues me pone otro mensajito y le cambiamos de temita.

esos bonitos temas. Dice el amigo Hugo, y póngame las mañanitas para mi sobrinita Aileen, que está cumpliendo su primer añito de vida, que escucha en el porvenir. Bueno, pues muchas felicidades para la sobrinita del amigo Hugo.

Caracas Cartas, compas. Mis amigazos, los hijos de Barrón, compadre, pura angostura, se la loa y el coyote y su otra santa. Suéltela, se llama 30 cartas. Que sea en ese requintón, viejón.

Pues ahí quedaron esos bonitos temas. Aquí es el amigo Hugo. Amiga Yacelín, si no es mucho a pedir, pongan unos guapangos para mis hijas Daisy Rosita y Dulce Paulina. Y un saludo bien especial para sus hijas del amigo Hugo, para Daisy Rosita, Dulce Paulina y Marlene. Aquí le vamos a mandar estos bonitos temas.

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quedaron. Aquí dice, aquí tenemos un mensajito, la tocadita Yoselin sacó muchas melodías. Aquí está la comadre Juliana, dice buenos días comadre Yoselin y todos los presentes. Muy buenos días tenga comadre, esperando se encuentre de lo mejor en esta bonita mañana. Usted y su bonita familia. Aquí la tocadita Yoselin sacó muñequitas bailando, dice la tocadita Yoselin, saluditos amiga Juliana. Aquí también dice la comadre Juliana, dice, por favor, navegando con coartada norteña y cuando yo diga, con los viejones, gracias. Qué bonitos temas, aquí se los voy a estar mandando. Aquí dice la comadre Juliana Yoselin, saludos amiga, bendiciones para usted y sus papás. Dice la toquita Yoselin, toquita con la fe norteña, quiéreme y el bocho sin gas y popurrí fantasma. Qué bonitos temas sacó tocallita, aquí se los mando.

0: dice la tocaita Jocelyn. Juliana, gracias amiga por los saluditos. A mi familia, dice mi papá, muchas gracias.
1: Desde Zacatecas,
0: dice la comadre Juliana Jocelyn. Amén. La comadre Juliana sacó muchas burritas bailando. La tocaita Jocelyn, bocinitas, dice hoy nomás, ay, ay, ay. Y sacó micrófonos. Son las 10:25 minutos, horario de

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1: Bueno, pues ahí quedaron esos bonitos temas. Ahí quedaron, aquí dice el amigo Pacho Leiva, y por favor dos rolitas de Vicente Fernández, Te llegará mi olvido y Te quedaste adentro. Muy bien, amigo Pacho Leiva, aquí le mando esos bonitos temas. Aquí la comadre Juliana sacó micrófono, bocina, melodía, micrófono, dos melodías. Una bocinita, dos micrófonos, una bocina, dos melodías y un micrófono. Anda con todo el día de hoy la comadre. Aquí dice la comadre Juliana, comadre Jocelyn, por favor. Fernando Allende con la canción Dile y Corazón Herido con Aria 8.

Un saludo muy cariñoso a todo el público que nos ve a través de la red de Televisa. Un cariñoso saludo desde México. Se les quiere y hasta muy pronto. Gracias por acompañarnos.

Bueno, pues ahí quedaron esos bonitos temas. Aquí se la comadre Juliana, su vale comadre. También aquí se la comadre Juliana, sacó micrófono, bocinitas, sacó melodías, más bocinitas, micrófonos, bocinitas y melodías. Anda con todo, la comadre, qué bonitos temas sacó, comadre. Aquí le mando el de corazón y digo. Dice el amigo Pacho Leiva, muchas gracias, amiga Jocelyn, aquí sigo en sintonía. Muchas gracias a usted por estarnos acompañando en programación y vámonos con estos.

Sémese, por favor, algo de Joan Sebastián. Bueno, pues aquí le mando estos bonitos temas. Son las 10:57, horario de Zacatecas.

sé, la tocadita de Jocelyn. Tocadita ya pedí mucho, pero por favor, dos de Alberto y Roberto. Claro que no ha pedido muchas tocallitas. Ya saben que para mí es un placer estar aquí complaciéndolos. Pueden pedir todos los temitas que gusten. Mientras tengamos tiempo, aquí se los mando. Hice la tocadita de Jocelyn y dos de Luis y Julián para mi papá. Bueno, pues aquí le vamos a mandar un saludo con el debido respeto que se merece para el papá de la tocallita Jocelyn. Y le mando

bueno, pues ahí quedaron esos temitas. Aquí dice la amiga Chayo, saludos amiga Juliana, Jocelyn, Pacho Leiva. Tiene que ser la comadre Juliana Chayo, saludos amiga. Y tenemos a mi mamá Carmen, dice buenos días mija, muchas gracias por la canción, que Dios te bendiga, sacó tres bonitas de bendición, te acompaña en tu viaje tía Verardo, Dios me los bendiga siempre, y sacó tres bonitas de bendición. Muy buenos días tengan, ama, esperando se encuentren de lo mejor en esta bonita mañana, tú, mi papá, cada uno de mis hermanos, y primero Dios, nos va a ir muy bien. Aquí dice Yanes Yáñez, buenos días, quiero mandarles saluditos a Efraín Rodríguez, espero que la pases muy bonito hoy en tu cumpleaños, saco pastelito, podrías ponerle las mañanitas por favor, saco corazoncito, dice saluditos para todos y bonito día. Muy buenos días amiga Janet Yáñez, esperando se encuentre de lo mejor en esta bonita mañana, usted y su bonita familia. Aquí le voy a mandar las mañanitas, aquí tenemos a la tocadita Jocelyn, saco melodías. Voy a mandar tres temitas, regreso para pasar a retirarme. El día de mañana no estaré en programación, ni el día lunes, estaré hasta el día martes. Ay, disculpe, voy a faltar estos días. Pero bueno, pues yo pienso que hasta el día martes estaré en programación y vámonos con esto.

bueno, pues ahí quedaron esos bonitos temas. Ahí quedaron aquí la comadre Juliana, dice Yoselin, súbale la tocadita. Yoselin sacó bocinitas y tambores. Dice, gracias, tocadita. De nada, tocadita, es un placer. Dice la comadre Juliana, muchas felicidades para Pedro Rodríguez. Sacó muchos pastelitos. Bueno, pues muchas felicidades a los cumpleañeros de hoy, ya que también tenemos a una niña del porvenir que está cumpliendo su primer añito. Muchas felicidades a los festejados del día de hoy, que sigan cumpliendo muchos, muchos años más, a la de sus seres queridos. Felicidades a la comadre Yoselina, amiga Juliana, todo el mundo. Dice la comadre Juliana, Yoselin, eso, y cinco vasitos de cerveza. Bueno, pues yo ya me paso a retirar. Muchas gracias por estarme acompañando en programación. El día de mañana no estaré programando, tal vez, aún no lo sé, pero a lo mejor el lunes tampoco esté en programación, sino hasta el martes. Muchas gracias por acompañarme en programación y bueno, pues que tengan una bonita y excelente tarde, un buen fin de semana.

0: ¿Oyes tú, Eduardo?
1: ¿Qué pasó?
0: Te juego mi Z28 contra tu camioneta Ford.
1: Juega, pues.

Son las 12. 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

Gracias, Madre mía, por esta hermosa mañana que nos regalas. Te pedimos que así como los rayos de luz entran a través de nuestra ventana, asimismo, tu presencia y tu gloria entre en nuestros corazones.

0: Primera lectura. Lectura de la primera carta del apóstol San Pablo a los Corintios capítulo 8. Versículos del 1b al 7 y del 11 al 13. Hermanos, el conocimiento engríe, mientras que el amor edifica. Si alguno cree conocer algo, eso significa que aún no conoce como es debido. Si alguno ama a Dios, ese tal es conocido por él. Sobre el hecho de comer lo sacrificado a los ídolos, sabemos que en el mundo un ídolo no es nada y que no hay más Dios que uno. Pues aunque están los que son dioses en el cielo y en la tierra, de manera que resultan numerosos los dioses y numerosos los señores, para nosotros no hay más que un Dios, el Padre, de quien procede todo y para el cual somos nosotros, y un solo Señor, Jesucristo, por quien existe todo, y nosotros por medio de él. Sin embargo, no todos tienen este conocimiento. Algunos, acostumbrados a la idolatría hasta hace poco, comen pensando que la carne está consagrada al ídolo. Y como su conciencia está insegura, se mancha. Así por tu conocimiento se pierde el inseguro. Un hermano por quien Cristo murió, al pecar de esa manera contra los hermanos, turbando su conciencia insegura, pecáis contra Cristo. Por eso, si por una cuestión de alimentos peligra un hermano mío, nunca volveré a comer carne para no ponerlo en peligro. Palabra de Dios. Te alabamos, Señor.
1: Salmo de hoy. Salmo 138. 1 a 3. 13-14 a B. 23 a 24. Señor, tú me sondeas y me conoces. Me conoces cuando me siento o me levanto. De lejos penetras mis pensamientos. Distingues mi camino y mi descanso. Todas mis sendas te son familiares. Guíame, Señor, por el camino eterno. Tú has creado mis entrañas. Me has tejido en el seno materno. Te doy gracias, porque me has plasmado portentosamente. Porque son admirables tus obras. Guíame, Señor, por el camino eterno. Sondéame, oh Dios, y conoce mi corazón. Ponme a prueba y conoce mis sentimientos. Mira si mi camino se desvía. Guíame por el camino eterno. Guíame, Señor, por el camino eterno.
0: Evangelio del día. Lectura del Santo Evangelio según San Lucas capítulo 6, versículos del 27 al 38. En aquel tiempo, dijo Jesús a sus discípulos: a vosotros los que me escucháis os digo, amad a vuestros enemigos, haced el bien a los que os odian, bendecid a los que os maldicen, orad por los que os calumnian. Al que te pegue en una mejilla, preséntale la otra. Al que te quite la capa, no le impidas que tome también la túnica. A quien te pide, dale. Al que se lleve lo tuyo, no se lo reclames. Tratad a los demás como queréis que ellos os traten, pues, si amáis a los que os aman, ¿qué mérito tenéis? También los pecadores aman a los que los aman. Y si hacéis bien solo a los que os hacen bien, ¿qué mérito tenéis? También los pecadores hacen lo mismo. Y si prestáis a aquellos de los que esperáis cobrar, ¿qué mérito tenéis? También los pecadores prestan a otros pecadores con intención de cobrárselo. Por el contrario, amad a vuestros enemigos, haced el bien y prestad sin esperar nada. Será grande vuestra recompensa y seréis hijos del Altísimo, porque Él es bueno con los malvados y desagradecidos. Sed misericordiosos como vuestro Padre es misericordioso. No juzguéis y no seréis juzgados. No condenéis y no seréis condenados. Perdonad y seréis perdonados. Dad, y se os dará. Os verterán una medida generosa, colmada, remecida, rebosante, pues con la medida con que midiereis, se os medirá a vosotros. Palabra del Señor. Gloria a ti, Señor Jesús.
2: Amado Señor, a veces nos cuesta tanto perdonar, y cuando nos hieren o nos ofenden, brota el deseo de responder con la misma moneda. Nos encerramos en el resentimiento, y nos cuesta ver con compasión a quienes no piensan o actúan como nosotros. Danos un corazón generoso, capaz de amar sin condiciones y de vencer el mal a fuerza de bien. Y en este momento, con humildad, Señor, nos disponemos a reflexionar en tu palabra. Amén. Muy querida y amada comunidad de este tu espacio, qué bendición encontrarnos nuevamente para dejar que la palabra de Jesús derrumbe la dureza de nuestro corazón. El Evangelio de hoy nos presenta uno de los mandamientos más exigentes y sublimes de toda la vida cristiana: el amor a los enemigos y la misericordia sin límites. Jesús no nos pide un amor fácil, que ame solo a quien nos trata bien, pues eso lo hace cualquiera en el mundo. Él nos desafía a dar un paso más allá, a bendecir a quienes nos maldicen, a rezar por los que nos calumnian y a prestar sin esperar nada a cambio. Nos invitas a reflejar el rostro del Padre Celestial, que es bueno incluso con los desagradecidos y derrama su sol sobre justos y pecadores. Y San Pablo nos recuerda en la primera lectura que el conocimiento puede envanecer, pero solo el amor verdadero edifica a la comunidad. Jesús concluye con una promesa divina, que con la medida con que midamos a los demás, así seremos medidos por Dios. Una medida colmada, apretada y rebosante. Este Evangelio somos nosotros, cuando nos dejamos vencer por el rencor, guardando listas de agravios que solo envenenan nuestra propia alma. ¿Cuántas veces medimos con tacañería nuestro perdón, pero exigimos que Dios nos perdone con infinita misericordia y paciencia? Nos cuesta entender que perdonar no es justificar la ofensa ajena, sino romper las cadenas del odio para recuperar la libertad y la paz del corazón. Jesús te invita hoy a soltar la revancha, a no juzgar ni condenar precipitadamente, y a confiar en que la bondad que siembras volverá a ti multiplicada en bendición. Haz silencio un momento y pregúntate en lo más hondo de tu ser, ¿qué medida estás usando hoy con los demás? ¿La medida estrecha de la crítica y el enojo, o la medida abundante del perdón y la compasión? Por eso, como propósito del día hoy, vamos a tener un gesto de bondad o elevar una oración sincera por aquella persona con quien tenemos alguna diferencia o tensión. Bendice en silencio a quien te cuesta tratar y entrega en manos del Señor cualquier agravio del pasado. Amado Señor Jesús, ensancha la capacidad de nuestro corazón para que sepamos amar más allá de nuestras simpatías. Danos la gracia de bendecir en vez de juzgar, de perdonar sin exigir condiciones y de entregar lo mejor de nosotros cada día. Haznos compasivos como el Padre Celestial, para ser instrumentos vivos de tu reconciliación y de tu paz. Amén. Como pregunta reflexiva, amados hermanos, respondamos en la caja de comentarios: ¿a quién necesitas regalarle hoy la medida generosa de tu perdón y tu bendición? Estaremos leyendo tus testimonios con profundo aprecio y uniéndonos en oración para que la gracia de Dios sane tus relaciones. Padre Santo, te damos gracias, Padre, por habernos permitido llegar con vida el día de hoy y por enseñarnos la grandeza de tu amor compasivo. Te damos gracias por el pan de cada día, por el sustento de nuestros hogares y por la salud y el trabajo que nos concedes. Te pedimos, Padre, que con este Evangelio y el de todos los días nos libres de todo resentimiento y soberbia. Consuela a los enfermos y a los que sufren soledad. Acompaña a los desamparados en sus angustias y derrama reconciliación en los hogares lastimados por la división. Oremos también, hermanos, para que su bendición descienda sobre nuestras familias y nos colme de su infinita serenidad. Amén. Comparte este video con tus familiares y amigos, para que la compasión del Señor reine en cada vida.

Señor Jesús, aunque pase por valles oscuros, sé que tú estás conmigo. Aunque a veces siento que mi mundo se acaba, sé que tú me das tu mano y me levantas, porque tú me has amado hasta el extremo, Señor. Y en ti puedo encontrar la paz que el mundo me ha robado. Gracias, Jesús, amado mío, porque cuando más te necesito, tú siempre allí estás. Te amo, Jesús, con todo mi corazón.

Dios ha creado seres para que le adoren eternamente. Esos seres son espirituales, no los vemos, no los tocamos, sin embargo, están en medio de nosotros. A cada uno ha puesto un ángel de la guarda. Su misión es cuidar de cada uno de nosotros. Tomamos conciencia en este momento de su presencia. Gracias, oh Dios, por los ángeles que has creado. Bendito seas.

Gracias, Señor, por la presencia de esos ángeles. Queremos unirnos en adoración. Queremos adorarte junto a ellos, porque tú, Señor, eres el único digno de ser adorado. Bendecimos, alabamos y glorificamos tu presencia. Qué hermoso, Señor, poder adorarte junto a los ángeles. Gracias por esa presencia espiritual. Gracias porque siempre nos acompañan en todo momento y en toda circunstancia. Gracias, Señor, por cuidarnos también a través de ellos. Bendito seas, Jesús.

Hola, hola, buenas tardes a todos en general, buenas tardes, ya llegué y estoy aquí desde Villa de Cos, Zacatecas, Manolín de Espinosa López, hasta donde llegue la señal de radio, recuerdos de mi tierra.net. Bueno, pues ahí quedó el Ave María, el Evangelio y unas bonitas alabanzas ahí para darle gracias a Dios por un día más que nos da, para darle gracias a Dios por todas sus bendiciones que nos da día a día. También para pedir por cada una de nuestras necesidades, ahí pedimos por la salud del esposo de la amiga Chayo, por la salud del primo Víctor Quirós, por la salud del señor Gonzalo Hernández, la nieta del señor Correas, y también pedimos por todos los enfermos, y pedimos por los de la tercera edad de aquí de Villa de Cos, saluditos ahí los del asilo, saluditos y bendiciones para ellos. También pedimos por cada una de las familias que nos acompañan día a día aquí en todas las programaciones. Bendecida tarde para todos en general. Pues empezamos, vamos con este bonito corrido de Villa de Cosa. Ya por acá se me fue un mensaje, nomás le apreté al teléfono y se me fue el mensajito a la radio. Acá andaba de mecha y se me fue el mensajito a la radio, pero ahí, aquí estamos con ustedes en esta tardecita, bonita tarde para todos en general. Empezamos, vamos con este corrido de Villa de Cosa y regreso con ustedes.

Bueno, pues ahí quedó ese bonito corrido de Villa de Cos, ahora sí, de aquí para el Real. Vámonos con pura música bonita aquí en Radio Recuerdos de mi Tierra. Vámonos con una de Agresivos de la Sierra, Grupo Coraje, y también La Dinastía. Vienen tres bonitas canciones ahí para toda la bonita audiencia que nos acompaña en esta tarde. Es jueves, jueves 10 de septiembre. Porque acá se me andaban olvidando unas mañanitas. Que se van a ir hasta dónde. Creo que ni tengo. Tengo mañanitas con Cepillín, ¿sabe? A ver, ¿dónde ando? Dice las mañanitas provincianas. Bueno, pues ponemos eso, ¿verdad? Una de las mañanitas provincianas se va a ir hasta allá, hasta el taller. Aquí para Fernando Martínez Espinosa. ¿Sí es así? Creo que sí. Ahí saluditos para Fernando.

Fernando, que hoy está de mandeles largos, hoy está cumpliendo años. Pues muchas felicidades, ¿verdad? Que Dios lo bendiga hoy y siempre, que se la pase de lo mejor hoy en este bonito día, ¿verdad? Que se la pase muy bonito y en compañía de toda su familia. Pues vámonos con las mañanitas con Rafael. Buen día y regreso con ustedes.

Bueno, pues ahí quedaron esas mañanitas ahí para... Ahí quedaron esas mañanitas ahí para Fernando Martínez Espinosa, que hoy está de manteles largos. Ahí le mandamos los saluditos y las bendiciones, que se la pase de lo mejor hoy en este día, que se la pase muy bonito ahí en compañía de toda su familia. Oiga, por acá ya andan previniendo, o sea, por acá ya andan acomodando todo. Y lo que yo siento que va a llegar un aguacero. Qué bárbaro. Yo siento que va a llegar un aguacero, pero bueno. Vamos a empezar en esta tarde. Vamos con agresivos de la sierra. Dice, a ver dónde permítanme tantito por acá. Dice lo blanco y lo negro con agresivos de la sierra. ¿A quién le gustaba esa cancioncita? También viene el grupo Coraje sin ella. Y viene también Quisiera ser pajarillo con la dinastía. Vámonos con esas tres cancioncitas y regreso con ustedes.

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Bueno, ahí quedaron todas esas cancioncitas, ahí se fue Agresivos de la Sierra, también Grupo Coraje, La Dinastía y Palomas que andan volando con Mundo Miranda, también se fue El Palomo y el Gorrión, el Capiro. Así es que seguimos con ustedes aquí en esta tardecita, mandando saludos a toda la bonita audiencia y mandamos saluditos a Edi Quiroz, Nina Quiroz y el Chayo de Chumerria, y Jordan Martínez, a la amiga Carmen allá hasta el Burquer, que les mandamos los saluditos, al señor Correas allá hasta Santa Fe, Nuevo México, y a toda su familia donde quiera que se encuentre, saluditos y bendiciones para cada uno de ellos. También mandamos los saluditos y las bendiciones ahí para la familia del señor viejito, donde quiera que se encuentre, y para su esposa, para sus hijos, sus hermanos, su papá y la amiga Rafaela, y saluditos y bendiciones para ellos, también para el señor Israel Hinojos, mandamos los saludos para él y toda su familia. Para el señor Carrillo, también le mandamos los saluditos al señor Raúl Hernández, al señor Fernando Aguilar, a la amiga Lulita y hasta Paso Robles, a la amiga Irma, la Pretita Malora, a la princesa allá en el Monte California, los cocineros. Allá en Las Vegas también saluditos al señor Pánfilo, Fernando, Olguita y Valeria y todos los que nos sintonizan en Las Vegas. Por ahí también le mandamos los saluditos al señor Canusa, donde quiera que se encuentre, mandamos los saluditos al señor Carlos García allá hasta el sur, Carolina, para él, para su esposa Marielena y toda su familia, para sus hermanos acá en Providencia, mandamos los saluditos. Vámonos con esta de Grupo Coraje, Primera Cosa Bella, viene también. A ver, ¿dónde anda? Espérenme tantito por acá. Dice Lo Regio 59 Sur. También viene Lo Remis, ando en busca. Son tres cancioncitas. Ya se me tarda por acá poquito. Salen cuatro. Salen Los Viejones de Linares, Flor de Campo. Ya se me tarda, sale esa bonita canción. Pero por lo pronto, vámonos con esta de Grupo Coraje.

0: Bueno, pues ahí quedaron esas bonitas canciones, ahí quedó Grupo Coraje, Primera Cosa Bella, también se fue Los Regios del Norte, 59 Sur, Los Remis Ando en Busca y Los Viejones de Linares, Flor de Capomo. Bueno, pues seguimos con ustedes, vamos con esta de Los Ávila, ni más rico ni más pobre. Oiga, yo creo que me voy a pasar a retirar por aquí, ¿verdad? Me voy a pasar a retirar un ratitito más. Acá dice, buenas tardes, se escapó del Chipote Chillón. Ay, nos escapó del Chipote Chillón y ahí salió con bocinitas y pura música y pura lumbre. Saluditos allá al señor Fernando Aguilar, se escapó del Chipote Chillón. Ahí le mandamos los saluditos. También acá dice el señor Carlos García. Dice, buenas tardes, Manuelita. Gracias por los saludos. Dice, voy a ver dónde anda. Dice que va manejando. Dice, vamos escuchando. Ahí salió con muchas bocinitas. Bueno, pues ahí están los saluditos también al señor Carlos García. Ya está el Sur Carolina o en Mexicali, donde quiera que ande, le mandamos los saluditos. También a todos los que andan por ahí en sintonía. Yo creo que me voy a pasar a retirar por acá. Tengo problemas con aquí con la computadora, ¿verdad? Tengo problemas con la computadora. Ya por ahí les avisaré qué día puedo estar por aquí con ustedes, ¿verdad? Aquí unos 10 minutos más, 15 minutos y me salgo del aire. Me salgo del aire. Ya si no, pues aquí estaremos hasta el lunes, primeramente Dios, ¿verdad? Por acá encargué, es que el cargador de la computadora no quiere cargar y lo encargamos y que llega hasta el domingo, ¿verdad? Que llega hasta el domingo, ahí lo encargaron por Mercado Libre y que llega hasta el domingo, entonces pues la computadora no quiere cargar. Así es que, pues, yo creo unos ratito más y me paso a retirar. Me voy con esta de Los Ávila, ni más rico ni más pobre. También viene el 50, oye, el 50, el 35 Sur. Ahí viene de Los Ávila, ahí viene Chuy y Miguel, dice aquel amor. Chuy y Miguel Vega. Así, Chuy y Miguel Vega, aquel amor. Y también viene Conjunto Río Grande, montón de cartas. O sea que una, dos, tres, cuatro cancioncitas. Y regreso con ustedes en esta tardecita. Ya si se me, ¿cómo se llama? Ya si se me apaga la computadora, ya saben por qué. Y ya no regreso hasta el lunes. Aquí anduvimos buscando cargadores aquí en Villa de Cos y no hallamos cargadores para la computadora. Entonces, pues ya primeramente Dios. Dios dirá, ¿verdad? Acá sale amén, aplaudiendo. Celestina Aldaba. Aldaba, saluditos allá la amiga Celestina Aldaba. Le mandamos los saluditos donde quiera que nos esté acompañando en esta tardecita. Gracias, gracias por estar aquí en Radio Recuerdos de mi Tierra. Dios la bendiga a usted y a toda su familia, ¿verdad? Saluditos y bendiciones para usted y toda su familia donde quiera que nos esté acompañando en esta tardecita. Mil bendiciones para usted y su familia. Bueno, pues vámonos con esta de Los Ávila. Ahí la amiga Celestina, si gusta alguna canción, me la hace saber y aquí se la programo. Pero ya les avisé, si se apaga la computadora, quiere decir que ya salí del aire. Quiere decir que ya salí por acá, no encontré todo eso. Pero bueno, vámonos pues, Los Ávila, ni más rico ni más pobre y 35 Sur. Y aquel amor con Chuy y Miguel Vega. Ya si ahí alcanza, sale salir la del Conjunto Río Grande, montón de cartas. Y regreso con ustedes.
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0: Amigo, ¿cómo está, amigo?
1: ¿Qué ole?
0: Oiga, amigo, he sabido que usted lleva gente para el otro lado.
2: Es que la crisis aquí en el campo cada día está más perra, jefe. Y quiero irme para el otro lado, ¿cómo ve?
3: Sí tendrás la lana, amigo. Porque son 30 mil pesos mexicanos de aquí a la frontera y 5 mil dólares allá en San Antonio, Texas.
0: A lo mejor alcanzo a juntar los 30 y en San Antonio a ver quién me hace paro allá. A los familiares les hablo.
3: Pues me voy mañana domingo y ando juntando a la gente. Si te animas, te espero en la carretera.
0: Ahí salgo yo a la carretera.
1: Cierro, compa. Gracias.

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Bueno, pues ahí quedaron esas cancioncitas, ahí se fue Los Ávila, ni más rico ni más pobre, Los Ávila 35 Sur, dice Chuy y Miguel, aquel amor, conjunto Río Grande, montón de cartas y grupo Laberinto, las curvas de la borrada. Bueno, pues seguimos con ustedes aquí en esta tardecita acá, dicen. No, ya. Cambia, tiene una risa, risa, dice, ya la... Yo le encargo la 85 Sur, Manolita. Dice, ahí para el lunes.

si regresa y sale ahí riéndose y saludando. Bueno, déjela busco. Mientras la busco, ¿verdad? Ya sí, si no, pues ahí sale el lunes, mientras la busco por acá. Vámonos con esta de Los Alegres de Terán, dice Cuatro Espadas. También viene Tropical Panamá, Ramita de Matimba. Bueno, ahí viene esa también de Tropical Panamá y viene la Fiera de Ojinaga 900 cigarros. Seguimos con ustedes aquí en esta tardecita. No, es que sí, ya ni la hacen. Se ponga hasta el 85 sur, pero hasta el lunes cuando regresa, y si es que regresa. No, y luego fíjese que todo el mes viene, ya viene, ¿cómo se llama? Viene la feria, así es que mi chance voy a tener, ¿verdad? Va, el pretexto va a ser el cargador que no llega. Va a ver qué se va a hacer el pretexto. No se crea. Primeramente, Dios. Aquí los esperamos el lunes, ¿verdad? El lunes, vámonos con esta, a ver si alcanzan a salir esas Los Alegres de Terán, Cuatro Espadas y Tropical Panamá, Ramita de Matimba y 900 cigarros con la Fiera de Ojinaga. Saluditos y bendiciones ahí para toda la bonita audiencia que está en sintonía tras cortinitas. Ahí les mandamos los saluditos a Celestina Aldaba, también le mandamos los saluditos. Oye, allá por allá tuve el gusto de conocerla, bueno, no de conocerla, ¿verdad? De saludarla allá en otra radio, por allá, en radio, en Radio Mi Raza, por allá tenía el gusto de saludar a la señora Celestina Aldaba, por allá les mandamos los saluditos. Bueno, pues vámonos pues con esta de Los Alegres de Terán y regreso con ustedes, bonita tarde, y si no, pues ya sabes, ya se apaga la computadora, ya saben que ya me fui. De ahorita me van a mandar otro mensaje por acá. No, ya sabemos que así se despide.

0: Bueno, pues ahí quedaron todas esas bonitas canciones. Ahora sí me paso a retirar. Bonita tarde, síganse pasando bonito hoy en este día, hoy, mañana y el sábado y el domingo hasta el lunes, ¿verdad? Hasta el lunes, primeramente Dios, aquí estaremos con ustedes en esta, a esta hora, a las 12 del mediodía, con el Ave María, el Evangelio y unas bonitas alabanzas. Ahí para darle gracias a Dios por un día más que nos da, para darle gracias a Dios por todas las bendiciones que nos da día a día. También para pedir por cada una de nuestras necesidades. Ahí aquí le damos gracias a Dios, ¿verdad? Gracias a Dios por todo lo que nos da. Entonces, síganse pasando bonito hasta el lunes. Primeramente Dios, aquí los espero a las 12 del mediodía sin falta. Acá dicen... Acá dicen, ya te vas. Ay, no, ya, dígame. Y luego me dicen, ¿a dónde va? No, pues ya, primeramente desde que los esperamos el lunes, ¿verdad? Hasta el lunes. Síganse la pasando, bonito.
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0: día, pues se conoció en Estados Unidos.
1: Para familia Jaramillo Esparza, compadre de Purísima. Saludos, compadre.
0: Ahí le va a la familia Medina, familia Botello y toda la gran familia Granada, compadre. De las viejitas pero chingonas, esto es La Anselma y dice.

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¿Te acordás aquella tarde que nos conocimos? Fue muy lindo conocerte. Y fue muy lindo todo lo que pasó entre nosotros, pero ya pasó. Ahora es necesario separarnos. No sigamos haciéndonos mal. Lo nuestro ya se estaba convirtiendo simplemente en una rutina y el amor es otra cosa. Amor, hay que alimentarlo todos los días con esas pequeñas cosas que nosotros

No. Lo nuestro es una costumbre. Y el amor es otra cosa. Ahora me voy. Es lo mejor para los dos.

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Y yo respondí, Señor, solo tú lo sabes. 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

antes de que el ejército se levantara. Dios no necesita perfección, solo necesita una mano dispuesta. Entonces abre tu boca y habla. Deja que la palabra tome el mando. Mira el viento de Dios.

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1: Hola, ¿qué tal? ¿Cómo estamos? Muy buenas tardes, espero estén muy bien. Te saluda con el cariño de siempre, con el amor de siempre. Y pues el día de hoy vamos a tener un nuevo tema. El día de hoy estamos contentos porque estamos comenzando este programa. Uno de los que hoy nos acompañan, te damos las gracias. Sé que aunque estés en casa, en el trabajo, en la carretera o en algún lugar donde hoy simplemente necesitaban una palabra de aliento. Y quiero empezar contándoles algo que quizá ya sepan, pero algo que vale la pena recordar cada mañana antes de que ustedes abran los ojos. Porque antes que ocurra eso, Dios ya decidió darles una oportunidad nueva. No una oportunidad basada en lo bien o mal que les fue ayer. No una oportunidad que tuvieron que ganarse. ¿Qué quiere decir eso? Que es una oportunidad de puro regalo. Eso precisamente es la gracia. Y hoy quiero hablarles de un tema que, aunque lo hemos escuchado cientos de veces en la iglesia, muchos de nosotros seguimos sin terminar de creerlo del todo. Y eso es la gracia de Dios y el nuevo comienzo que ella hace posible. Porque hay una diferencia enorme entre saber que Dios perdona y vivir de verdad. Es decir, como alguien que ya fue perdonado. Hay hermanos que llevan años en la fe, que conocen la doctrina de memoria y que sin embargo siguen caminando como si cada día tuviera que demostrarle algo a Dios para ganarse su amor. Siguen viviendo con la culpa de ayer, con esa culpa de ayer pegada a los talones, sin soltar nunca el peso de lo que fueron, de lo que hicieron. O lo que no lograron. Si esto te describe hoy, quiero decirte algo antes de comenzar. Este mensaje es para ti. No para explicarte una doctrina más, para recordarte que hoy, en ese mismo momento, Dios está ofreciendo lo que le ofreció a tantos hombres y mujeres en la Escritura. La posibilidad de empezar. La posibilidad de empezar de nuevo. Quédate aquí. Estás en Radio Recuerdos de mi Tierra. Estás en tu programa La Voz. La Voz que Transforma. Yo soy tu amigo Juan Miguel Vázquez. Y vamos a estar alrededor de 60 minutos. Pero antes de comenzar, yo te invito a que oremos en esta tarde, para que sea Dios quien te hable en tu vida, en tu corazón, en todo. Señor, te damos gracias por este hermoso día. Gracias por todo lo que nos das. Te pedimos que bendigas a las personas que nos están escuchando del otro lado del radio. Tal vez están en su casa, en su oficina, en su vehículo, transportándose a casa o yendo a ver algún familiar. O tal vez están en un lugar de aflicción, en un hospital, o están en otro lugar, incluso en la cárcel. Pero Señor, te pido por todas esas personas, transfórmalo, transforma su mente, su corazón, y diles lo que es realmente, enséñales de tu amor y de tu gracia. Te pedimos por todas las personas que el día de hoy están desesperadas. Espíritu Santo, te pedimos, Señor, que te manifiestes en su vida de una manera diferente. Transfórmalos, sorpréndelos, pero sobre todo, dales tu compañía, dales tu presencia y llénalos de ese gozo, de ese amor. Te lo pedimos en tu santo nombre, Padre. Te damos gracias por ser tan bueno y generoso. Amén. Bueno, pues vamos a empezar con el primer punto, que dice, ¿qué es realmente la gracia? Y el día de hoy yo te quiero explicar de qué estamos hablando. Vamos a definir, porque la palabra gracia se usa tanto que a veces perdemos su peso real. Pero nos vamos a ir a un versículo. Si tú puedes abrir tu Biblia, tienes la oportunidad. En Efesios 2, y solamente vamos a leer dos versículos, y lo explica con una claridad que debería de marcarnos para siempre. Dice que la gracia, dice, porque por gracia sois salvos por medio de la fe. Y esto no de vosotros, pues es un don de Dios, no por obras, para que nadie se gloríe. O sea, quiero que te fijes en la estructura de ese versículo. La salvación no viene de nosotros, no es un producto de nuestras obras. Y su propósito explícito es que nadie puede presumir de haberla merecido. La gracia, por definición, es un favor que se recibe sin haberlo ganado. Y aquí algo que quiero que entendamos bien, porque a veces lo confundimos. La gracia no es que Dios haga de la vista gorda con nuestro pecado como si no le importara. La gracia tiene un precio, y tiene un precio altísimo. Y ese precio lo pagó Cristo en la cruz. La gracia no es que Dios ignore la deuda, es que Dios mismo, en la persona de su Hijo, lo pagó por nosotros. Por eso la gracia nunca es una excusa para vivir sin cuidado. Eso sería, como dice Pablo en otro lugar, convertir la gracia de Dios en libertinaje. Pero tampoco es un premio que nos ganamos por un buen comportamiento. Es simplemente un regalo inmerecido, entregado por amor. Y quiero que pensemos en un ejemplo cotidiano. Imaginen que alguien les debe una gran cantidad de dinero, una deuda que jamás podrían pagar por más que trabajaran toda la vida. Y un día esa persona a la que le deben, en lugar de exigirles el pago, rompe el papel de la deuda frente a ustedes y les dice: ya no me debes nada, empecemos de nuevo. ¿Te imaginas? Eso multiplicado infinitamente, es lo que Dios hizo con nosotros en la cruz. Tal vez tú sientes que no vales nada, o te sientes menos, o sientes que la vida se te está yendo. Pero sabes, Dios apostó por ti, su amor se entregó por ti, lo pagó en una cruz y te dio salvación, te dio ese amor, y todo eso te lo dio por gracia. Y te voy a platicar una historia, un story time, como dicen por ahí. Dice que había un hombre viejo, pero que ese hombre viejo era millonario. Tenía incluso cubiertos de oro y de plata. Tenía monedas, tenía lingotes de oro. Y era rico, en tierras. Y dicen que una vez, en una ocasión, venía un vagabundo y este hombre le da un asilo. Y este vagabundo en la madrugada se escapa, se va de la casa de este hombre millonario y lo detienen. Cuando lo detienen, lo empiezan a revisar. En este caso, las personas que se encontraban, que se hacían cargo de la justicia. Y dice que al abrir su morral que llevaba, descubrieron que dentro del morral llevaba cubiertos de oro para venderlos. Una vez que lo detuvieron, fueron a buscar al hombre rico. Y el hombre rico, en lugar de decir que ese hombre era un malhechor, que ese hombre le había robado, dicen que ese hombre, en lugar de acusarlo, les dijo que él se los había regalado y que incluso no se había llevado todo, que le había faltado otra bolsa con cubiertos, y él agarró esa nueva bolsa de cubiertos y se la regaló. Eso es la gracia. La gracia es algo que te regalan sin merecerte. Eso es. Y así como te estoy explicando esa historia, te quiero decir que la gracia nunca se agota. La gracia es algo que Dios nos da sin merecer. Y que la gracia, como lo estás escuchando, la gracia nunca se agota. ¿Y por qué te lo digo esto? Porque quiero que lo veas como algo hermoso sobre esa gracia. No es un evento único que ocurrió una sola vez en nuestra conversión. Es algo que Dios renueva constantemente todos los días de nuestra vida. Y si tú me dices, no, ¿cómo es posible? Yo te lo voy a demostrar en esta tarde. Dice que el profeta Jeremías, en medio de uno de los pasajes más tristes de la Biblia, el libro de Lamentaciones, ese libro que fue escrito tras la destrucción de Jerusalén, se detiene de pronto en medio del dolor y describe algo asombroso. En Lamentaciones 3, del 22 al 23, dice: por la misericordia de Jehová no hemos sido consumidos, porque nunca decayeron sus misericordias. Nuevas son cada mañana. Grande es tu fidelidad. Y quiero que pienses en el contexto de Jeremías, para que entiendas eso que acabamos de leer. Te voy a platicar que el contexto se trata de que Jeremías está llorando sobre las ruinas de su ciudad, y todo a su alrededor está destruido, y en medio de esa devastación encuentra la fuerza para declarar que las misericordias de Dios son nuevas cada mañana. Eso significa que no importa cuán mal haya salido el día de ayer, no importa cuántas veces hayas fallado, cuántas promesas te hayas hecho a ti mismo y no hayas cumplido, cuántas veces hayas caído en el mismo error, sabes, cada mañana la gracia de Dios se renueva como si fuera la primera vez. Cada mañana tienes nuevas fuerzas. Por eso muchas veces nos quedamos, como dice la chaviza, te quedas clavado con lo que pasó ayer. ¿Sí? La gente se aferra a las cosas malas, se aferra a sus experiencias, y eso se debe a que el hombre siempre está preocupado. Siempre está preocupado muchas veces por el qué dirán, por su pasado. Y eso nos afecta cuando el pasado ya pasó. Y quiero traer ahora un ejemplo del Nuevo Testamento, que esto de una manera preciosa lo ilustra. Y es la historia de la mujer samaritana en Juan 4. Dice que esta mujer llega al pozo de Jacob al mediodía y en la hora de más calor, precisamente cuando nadie más iba a sacar agua. Si tú recuerdas, la vez pasada yo te platicaba que la única forma de tener agua fría eran de tres maneras. ¿Te acuerdas que yo te platiqué que los pozos principalmente es donde hay guerra, pero también los pozos es donde ocurren nuevas cosas? ¿Por qué te digo que ocurren guerras? Porque en ese tiempo y hasta la actualidad, en los desiertos se pelean por los pozos de agua, por la parte de poder tener a la disposición agua. Y esta vez yo te quiero hablar de la samaritana porque ocurre algo bien interesante. También dicen que los pozos es un lugar donde se hacen los pactos. Son lugares donde tu vida o las vidas de las personas son transformadas. Y la única forma, como yo te decía, de obtener agua era teniendo o sacando agua del pozo. La otra era poder mantener un lugar, adecuarlo para poder mantener fría el agua dentro de las casas en cántaros o en vasijas de barro. Y la tercera, que era más importante y que todos querían, pero muy pocos tenían esa fortuna, era tener un manantial. Pero en esa historia, como tú te estás dando cuenta, llega a las horas donde hace más calor. Es como si estuvieras en Acapulco. Imagínate a la 1, 2 de la tarde y que tengas que ir caminando por toda la arena de la playa. Bueno, en este caso es playa, no es arena como el del desierto en Egipto. Imagínate irte caminando a las 2 de la tarde por la arena. Prácticamente te vas quemando los pies. Y aquí por lo menos tienes la brisa de la playa. Pero imagínate en un desierto, pues no está esa brisa. Y a esa hora donde hace más calor, precisamente cuando nadie más iba a sacar agua, eso en sí mismo ya nos está diciendo algo. Nos dice que probablemente evitaba las horas donde se encontraría con otras mujeres del pueblo, porque su historia personal era muy fuerte. ¿Por qué? Porque dicen que esta mujer había tenido 5 maridos y el hombre con el que vivía en ese momento no era su esposo. La había convertido en un objeto de juicio y de chismes. Y aquí me voy con esto. Muchas veces hay personas que tenemos un pasado difícil o que fuimos víctima del vicio o que fuimos víctima de algo malo. Y muchas veces fuimos juzgados de manera social, de manera que muchas veces incluso algunas cosas de lo que se habló de nosotros fueron chismes. Y sabes, y sin embargo, exactamente a esta mujer con esa historia fue a quien Jesús decide esperar. Es tremendo. El texto dice que Jesús le era necesario pasar por Samaria. O sea, para que te des cuenta, si tú recuerdas, Jesús era judío Y pasar por Samaria era como, se evitaba esa ruta, porque para los judíos religiosos de la época evitaban a toda costa. Pero sabes, Jesús hace algo bien interesante. Jesús rompe esa costumbre y se sienta junto al pozo y comienza una conversación que terminaría transformando no solo la vida de esa mujer, sino la de todo su pueblo. Jesús no comienza esa conversación enumerando los pecados de la mujer. Jesús comienza solamente con algo, pidiéndole un vaso de agua. Solamente un vaso de agua. Y poco a poco, con una paciencia y una dignidad de ella, probablemente no, que no había experimentado en años, le habla de un agua que sacía para siempre. Y le revela con delicadeza que no conoce su historia sin usarla para condenarla. Es decir, Jesús le revela que conoce su historia. Muchas veces hay personas que conocen tu historia y muchas veces se encargan, por ejemplo, incluso si tú llegas a un lugar y hay una persona que conoce tu historia y tú quieres empezar una vida de nuevo, muchas veces esas personas que conocen tu historia se encargan de difundirla, de usarla en forma de tu contra, para difamarte, para dañar tu dignidad, para dañar quién eres. Y sabes, Jesús le revela en esta ocasión, le revela que conoce su historia, pero sabes, no la usa para condenarla. Y termina con algo más grande, termina revelándole algo que ni siquiera había revelado abiertamente a sus discípulos. Si te fijas, Él es el que le revela a ella que Él era el Mesías. Lo que quiero que te des cuenta es que mires el resultado. Esta mujer no llegó al pozo escondiéndose del pueblo. Sale corriendo hacia ese mismo pueblo sin ningún temor y les grita diciendo: venid, ved a un hombre que me ha dicho todo cuanto he hecho. ¿No será el Cristo? El texto nos dice que por el testimonio de esa mujer, muchos samaritanos creyeron en Jesús. Y es una historia muy bonita, llena de muchos secretos. Porque es un ejemplo, es una historia de gracia. Y en esa historia nos muestra que la gracia no solamente perdonó su pasado, sino que le dio un nuevo propósito. Le dio un propósito nuevo con ese mismo pasado. Es decir, la mujer que había sido evitada por su comunidad se convirtió en la primera evangelista de esa comunidad. Y si tú me dices, no, es que no, en ese tiempo no podía haber evangelistas. Ser evangelista es anunciar las buenas nuevas, lo que Dios, las buenas noticias de Dios, las buenas noticias que Cristo tiene. Si ella regresó y empezó a anunciar las buenas nuevas, entonces se convierte automáticamente en una evangelista. Y por eso te puedo decir hoy en día que ella es la primera evangelista de esa comunidad. Es la primera evangelista en Samaria.

imaginas? Para todos los que nos están escuchando, Celestina, Pedro, Chayo, Luz, Rafis, Manuelita, Jocelyn, Juliana, Queta, Flor Palacios, Familia Mazorra, todos los que nos están escuchando en esta tarde, Sam, Monse, Lirio, Mauricio, Beatriz, Jackie, Zuley, Mari, Jesse, Flor, Katia, Mauricio, Miriam, Denise, Jazz, Araceli y todos los que están aquí escuchando el programa. Imagínate, Dios tiene algo preparado para ti. Te está regalando esa gracia que muchas veces no te has dado cuenta.

podrías decir, y una vez que llega la gracia, ya sabemos que nunca se agota, ya sabemos que es un regalo de Dios, pero ¿qué hacemos con esa gracia? Yo te quiero decir que cuando tienes la gracia de Dios, viene un nuevo comienzo. ¿Por qué te digo esto? Porque si no te habías dado cuenta con todo lo que has pasado, Dios tiene un nuevo propósito en tu vida. Dios tiene, si tú piensas que ahorita es el fin de tu historia, porque piensas que todo te está yendo mal, déjame decirte que no en esta tarde. No es el fin de tu historia, es el fin de tu temporada, y que viene algo nuevo para ti, viene un nuevo comienzo. Y quiero rápidamente tocar la historia del hijo pródigo. Quiero que miremos juntos una de las parábolas más conocidas de Jesús, pero quiero que hoy la escuchemos con oídos nuevos. La parábola del hijo pródigo en Lucas 15. Recordemos brevemente la historia de un joven que le pide a su padre su herencia. Es decir, le pide la parte de la herencia, algo que culturalmente era casi como desearle la muerte al padre en vida. Es decir, para que te ponga en un contexto, pedirle al padre una herencia para un padre, que alguien le pidiera su herencia, es decir, un hijo, prácticamente es como un desprecio, es como decirle, no me interesa tu vida, a mí lo que me interesa son tus bienes, por mí, es decir, es como decirle, muérete, solamente quiero que me des lo mío, porque si tú recordarás, las herencias pasan a los hijos cuando un padre muere. Entonces, lo que le dice el hijo pródigo es, para mí, muérete, yo quiero lo mío, ¿sí? O sea, es algo fuerte, para ese en tiempo era más fuerte, porque ellos, si ustedes recuerdan, sus costumbres y el contexto era diferente. Y pues culturalmente era casi como desearle pues la muerte al padre en vida. Y este hombre dice que se va a un país lejano, y allí es donde todo lo que tenía en una vida lo gasta en una vida desenfrenada. Se gastó todo. Dice que cuando el dinero se acaba, llegó a una temporada, en temporada de escasez, llega a una hambruna, y este joven termina cuidando cerdos. Y te voy a explicar, para un judío, cuidar un cerdo era la ocupación más degradante, lo peor que podía hacer, es lo imaginable, era lo más horrible. Era en la actualidad como llegar a ser, no sé, un tazo dorado, lo que le decimos un tazo dorado, vivir en las calles, era de lo peor. Dicen que con tanta hambre que hasta deseaba comer lo que comían los animales. Y entonces dice el texto que algo cambia. Dice, y volviendo en sí. Volviendo en sí quiere decir que regresó principalmente a darse cuenta quién era. Volviendo en sí es, volvió a verse a sí mismo y se dio cuenta quién es. Se dio cuenta de su identidad. Y empieza a decir, ¿cuántos jornaleros en casa de mi padre tienen en abundancia pan? Y yo aquí parezco de hambre. Me levantaré e iré a mi padre. Y fíjense, la frase volviendo así, regresamos a esto, habla de un despertar, de un momento de claridad. Y noten también que este hombre ya había preparado su discurso. Pensaba decirle que ya no era digno de ser llamado su hijo.
y él le pedía, dice, y pedirle que no lo trataran como a uno de sus jornaleros. Pero miren, quiero que miren lo que ocurre cuando finalmente llega a su casa. Dice, cuando aún estaba lejos, lo vio su padre y fue movido a misericordia y corrió y se echó sobre su cuello y le besó. ¿Qué quiere decir esto? Que el padre, a que el hijo llegara, no esperó a que el hijo llegara arrastrándose hasta la puerta. Corrió. Y en la cultura de esa época, un hombre mayor y de dignidad jamás corría en público. Porque correr en público para una persona mayor y de dignidad era un motivo de vergüenza. Por eso este padre no le importó su dignidad y corre a recibir a su hijo antes de que él pudiera terminar de recitar su discurso de arrepentimiento. Y te voy a decir por qué. Porque la sociedad es mala. Mucha gente dice, es que la banda es tremenda. La sociedad es peligrosa hoy en día. La sociedad se encarga de juzgar a las personas. ¿Sabes? Porque corrió antes el padre. Porque de acuerdo a las costumbres judías, dice que cuando un hombre malgastaba la herencia de un padre y regresaba al pueblo, si el pueblo lo encontraba antes que el padre, es decir, o que llegara, es decir, si el pueblo lo lograba captar antes de que el hombre se presentara ante su familia, le hacían una ceremonia, pero una ceremonia de desprestigio. Y dicen que rompían un barro en la entrada de la ciudad y lo colgaban para decirles que él socialmente era excluido, que no era aceptado en la sociedad y que no era digno de poder vivir en esa colonia, de vivir en ese poblado. Y por eso el padre corre para salvarlo antes que llegue la sociedad. Y por eso lo que hace el padre es que vemos que Dios es, en esa historia, es el padre y corre por ti, corre por misericordia. El padre no espera a que llegues arrastrándote hasta él. Él corre. Y te digo por qué. Porque él se humilla. Jesús se humilló. Y no solamente se humilló, dio la vida por ti. No le importó su dignidad y corrió a recibirte a ti como su hijo.

graso y matadlo, y comamos y hagamos fiesta. Es decir, al hacer eso, está ocurriendo un proceso de restauración. ¿Qué significa el vestido, el mejor vestido? Quiere restaurarlo y vestirlo nuevamente como la familia que es restaurar. El vestido significa que está restaurando el honor. El anillo significa que está restaurando la autoridad e identidad como hijo. Si tú recuerdas, las familias tenían un anillo que incluso cuando mandaban una carta, esa carta le ponían como una cera, y sobre la cera marcaban el anillo para que fuera el sello de esa carta. Entonces, al darles el anillo, o al dar el anillo, es la restauración, la identidad como hijo. Posteriormente pide un calzado, y el calzado tiene también otra historia. El calzado en esa cultura significaba que no era un esclavo, porque los esclavos andaban descalzos y los hijos de familia eran los que andaban calzados. Así que ese calzado era una declaración pública de que ese joven no volvía como un sirviente, sino que volvía como un hijo pleno. Y la fiesta, ¿qué significa esa fiesta? La fiesta es la celebración total, sin condiciones, sin periodo de prueba. Sabes, queridos oyentes, es exactamente lo que la gracia de Dios hace con nosotros. La gracia de Dios no nos recibe de vueltas a medias, con un periodo de prueba, para ver si nos portamos bien o nos portamos mal o medio allá andamos.

¿Te imaginas? Esto, queridos oyentes, es lo que la gracia de Dios hace con nosotros. La gracia de Dios nos restaura por completo. Nos restaura de inmediato. Nos restaura a la posición plena de hijos. Por eso te digo que la gracia transforma. Si tú tienes un pasado, déjalo. Dios, por gracia, te dice: eres mi hijo, transfórmate, actúa como mi hijo, cambia tu vida.

El día de hoy yo te invito a vivir desde la gracia, no desde el pasado. Y quiero traer una aplicación muy práctica, porque conocer la doctrina de la gracia no es lo mismo que vivir en la gracia. No es lo mismo vivir desde ella. Y yo te lo digo porque el apóstol Pablo en Filipenses 3, después de enumerar todos sus logros religiosos anteriores de conocer, escribe algo que es muy poderoso. Dice: una cosa hago, olvidándome ciertamente lo que queda atrás y extendiéndome a lo que está por delante, y prosigo a la meta. Noten que Pablo no dice una cosa siento, dice una cosa entiendo, una cosa hago. Es una

decisión activa, es una forma de hacerlo diario. Es decir, una forma de decisión activa es de soltar lo que quedó atrás, tanto fracasos como, curiosamente, también los logros pasados, para poder recibir con las manos abiertas lo que Dios tiene por delante. Es decir, el día de hoy muchas personas quieren recibir regalos, quieren recibir nuevas cosas, quieren recibir milagros, pero no sueltan lo que tienen. Muchas personas dicen, incluso hasta las enfermedades las agarran con cariñito. Dicen, ay, mi diabetesita, ay, mi presioncita, ay, mi enfermencita. Le ven y les dicen, mí, no es mí. Cuando tú dices que es tu enfermedad, las adquieres y las se posicionan como tuyas. Y te voy a decir algo, la enfermedad no es normal en las vidas de las personas. Nadie de una forma natural debe de nacer con enfermedades. Hay personas que nacen con enfermedades por defectos genéticos, pero no es algo normal. No es algo normal que se debe vivir. Por eso el día de hoy vamos a orar y te voy a invitar a que renuncies a esas enfermedades. Que Dios te sane en esta tarde por gracia. No sé si has escuchado, hay personas que dicen, no, yo antes tenía, no sé, 5 carros, tenía tantas casas y el día de hoy estoy en la nada, pero tuve muchas cosas. Eso ya pasó. Lo importante es dónde estás, y Dios te está hablando hoy, te está diciendo que tú eres un millonario porque tienes la gracia de Dios. Hay una verdad que quiero que lleven grabadas, hermanos radioescuchas. Vivir constante mirando el pasado, ya sea con culpa o con orgullo, nos impide recibir el nuevo comienzo que Dios ya puso frente a nosotros. Isaías 1:18 lo resume con una imagen hermosísima. Dice, vengan luego, dice Jehová, y estemos a cuenta. Si vuestros pecados fueren como la grana, como la nieve serán emblanquecidos. Si fueren rojos como el carmesí, vendrán a ser como blanca lana. La grana y el carmesí, hermanos, eran tintes tan fuertes en la antigüedad que se consideraba prácticamente imposible de quitar en una tela. Y sin embargo, Dios usa precisamente esa imagen para decir, por muy imborrable que parezca tu pecado, yo puedo dejarlo blanco como la nieve. Es decir, no hay mancha demasiadamente profunda para la gracia de Dios. Y quiero cerrar la enseñanza con algunos pasos concretos para vivir hoy desde la gracia y el nuevo comienzo. Como punto número 1, deja de repasar la deuda que Dios ya canceló. Si Dios ya te perdonó, revisar una y otra vez esa lista mental de fallas pasadas no es humildad, es desconfiar de que la cruz fue suficiente. 2. Recibe la gracia de hoy. Recibe la gracia de hoy, no solo la de ayer. Así como el maná del desierto que no se podía guardar de un día para otro, eso lo vemos en Éxodo 16, la gracia de Dios se recibe fresca cada mañana. No vivas hoy con las fuerzas espirituales de hace un mes y andes, oh, ya no puedo, eso, el otro. No, despierta, actívate, recibe la gracia hoy. Y sabes, deja que tu historia se convierta en tu mensaje, no en tu cadena. Sé como la mujer samaritana, lo que antes se avergonzaba puede convertirse en el testimonio que ayude a otros a encontrar la misma gracia que el día de hoy tienes. 4. Corre hacia el Padre,
No te quedes ensayando un discurso. El hijo pródigo tenía un discurso preparado, pero el padre ni siquiera lo dejó terminarlo. No necesitas la oración perfecta ni sentirte suficientemente arrepentido para acercarte a Dios hoy. Acércate el día de hoy. ¿Cómo estás? Y muéstrate quién eres, con tus errores, cómo eres, cómo estés, deshecho, cómo estés. Dios tiene un propósito en tu vida. Dios te ama. Y extiéndete hacia adelante como Pablo. Toma decisión activa hoy mismo de soltar tanto lo que te avergüenza como lo que te enorgullece del pasado, para recibir con manos abiertas lo que Dios tiene para ti. Imagínate las manos de una persona ocupadas con logros pasados, ya todos apolillados, y del otro lado tu mano con todo eso que sufriste, con todos tus sufrimientos pasados. Dios el día de hoy te quiere dar un regalo nuevo, pero dime cómo lo vas a tomar ese regalo nuevo si tus manos están ocupadas. Querido oyente, quiero cerrar la imagen del Padre. Quiero que te imagines esta imagen del Padre corriendo al encuentro de su Hijo. Ese Padre no esperó explicaciones perfectas, no exigió un periodo de prueba, no midió cuánto merecía ese Hijo ser recibido de vuelta. Solo corrió, lo abrazó y ordenó la fiesta. Así es Dios hoy contigo. Hoy, no importa cuán lejos sientas que has estado, ni cuántas veces hayas intentado regresar y hayas vuelto a creer, la gracia de Dios no se agota, se renueva cada mañana. Y hoy, en este mismo instante, te estaré ofreciendo lo que ofreció a la mujer samaritana, al hijo pródigo, un nuevo comienzo, un comienzo completo, sin condiciones, por puro amor. No tienes que terminar de ensayar ese discurso, solo tienes que empezar a caminar hacia Él. Y en esta tarde, quiero que me dejes orar por ti. Padre, gracias por tu gracia, gracias porque no depende de nuestro esfuerzo, sino de tu amor inmerecido hacia nosotros. Hoy reconocemos que muchas veces hemos vivido cargando un pasado, que tú ya perdonaste, ese pasado. Y te pedimos perdón por no haber confiado plenamente en que tu obra en la cruz fue suficiente. Gracias porque tus misericordias son nuevas cada mañana, porque no importa cuán lejos hayamos estado, tú siempre corres a nuestro encuentro. Ayúdanos a soltar la culpa del ayer y el orgullo de nuestros logros y caminar hacia adelante recibiendo con las manos abiertas el nuevo comienzo que nos regalas hoy, en el nombre de Jesús. Amén. Amén. Gracias, Señor, por esa tarde que nos diste, súper espectacular. Gracias por estar escuchando La Voz que Transforma. Espero sea de bendición este programa. Que Dios te bendiga donde nos estés escuchando. Que Dios te bendiga de una manera sobrenatural.

Vamos a seguir orando por personas, por las personas que nos están escuchando. Si tú tienes alguna petición que quieras, lo puedes hacer. Y vamos a estar orando en esta semana. En esta semana estamos orando por todas las personas, por todas las necesidades que hay. Si tú tienes alguna necesidad en especial, vamos a estar orando. Le puedes mandar un mensaje al viejito, puedes dejar un mensaje en el chat que tenemos en la página, a mi WhatsApp personal o con los locutores del radio, ¿sí? Si tú tienes una petición, vamos, recuerda que con mi familia oramos todas las mañanas por esas personas que están pasando por algo. Si tienes un familiar en un hospital, en una cárcel, Dios va a orar por ti. Dios va a transformar tu vida. Que Dios te bendiga de una manera sobrenatural. Saludos a todos los que nos están escuchando. A Luz, a Dan, a su hermana la doctora Isi, a Oli, a Rafis, a Pedro, a Chayo, Manuelita, Keta, Lirio, Janet, Yáñez, Carmen, todos aquellos que nos están escuchando, que Dios te bendiga de una manera sobrenatural. Y nos vemos el próximo jueves con la alegría de siempre, porque Dios tiene un propósito. Dios quiere transformar tu vida. Que Dios te bendiga. Nos vemos el próximo jueves.